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1: El tiempo que dura este comercial, quizás puedas ir al baño, hacer la lista de las compras, prepararte un café o ir a buscar algo de comer al refrigerador. Y es que en 60 segundos puedes hacer un sinfín de cosas, algunas sin importancia, pero también puedes hacer otras cosas que pueden positivamente cambiar tu vida, como comunicarte con Dios. Te reto a que aproveches los siguientes 20 segundos para hablar con Él. Simplemente háblale como un amigo, ofrécele tu corazón e invítalo a que dirija tu vida.

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1: Anoche soñé que tuve una entrevista con Dios. Así que te gustaría entrevistarme, me preguntó. Si tienes un momento, le dije yo. Dios sonrió.
2: Mi tiempo es eterno. ¿Qué preguntas tienes para mí?
1: ¿Qué cosa te sorprende más de la humanidad?
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1: El tiempo que dura este comercial, quizás puedas ir al baño, hacer la lista de las compras, prepararte un café o ir a buscar algo de comer al refrigerador. Y es que en 60 segundos puedes hacer un sinfín de cosas, algunas sin importancia, pero también puedes hacer otras cosas que pueden positivamente cambiar tu vida, como comunicarte con Dios. Te reto a que aproveches los siguientes 20 segundos para hablar con Él. Simplemente háblale como un amigo, ofrécele tu corazón e invítalo a que dirija tu vida.

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4: Querido Tommy, escribo esta carta. No sé si tú realmente lees estas cartas.

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3: Anoche soñé que tuve una entrevista con Dios. Así que te gustaría entrevistarme, me preguntó. Si tienes un momento, le dije yo. Dios sonrió.
4: Mi tiempo es eterno. ¿Qué preguntas tienes para mí?
3: ¿Qué cosa te sorprende más de la humanidad?
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1: El tiempo que dura este comercial, quizás puedas ir al baño, hacer la lista de las compras, prepararte un café o ir a buscar algo de comer al refrigerador. Y es que en 60 segundos puedes hacer un sinfín de cosas, algunas sin importancia, pero también puedes hacer otras cosas que pueden positivamente cambiar tu vida, como comunicarte con Dios. Te reto a que aproveches los siguientes 20 segundos para hablar con Él. Simplemente háblale como un amigo, ofrécele tu corazón e invítalo a que dirija tu vida.

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